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0: Ahí estamos empezando un nuevo bloque, después de la pausa comercial lo hacíamos con esto que pasaba y era Chino y Nacho.
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Como siempre, te invito a disfrutar del programa día a día. Por supuesto que te hacemos la invitación a diario para que nos escuches a través de la radio. En la radio, como ya sabés, en esta frecuencia por la que vos nos sintonizás a diario, haciendo todos juntos únicamente latidos. Hay más canciones, seguimos avanzando y lo que escuchamos es esto. Coti.

tenemos más canciones para disfrutar con todos los que están del otro lado, a quienes les mandamos un gran saludito, un gran abrazo, para agradecerles de que nos sintonizan día a día, que están al lado de la radio y nos siguen aguantando, nos siguen escuchando y siguen apostando para los latinos.

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seguimos disfrutando de todos los latinos que tenemos para compartir con vos en el día de hoy, todas estas grandes voces que vas a escuchar. Qué lindos temas que hacen, qué bien que los cantan. Y otro de mis artistas favoritos, no sé si tuyo, es...

hacen. Qué bien que los cantan. Y otro de mis artistas favoritos, no sé si tuyo, es Alejandro Sanz. Él nos va a cantar esta canción, muy bueno, como siempre, como todos sus trabajos. Este también, esta canción forma parte de su último trabajo discográfico. Aquí lo tenemos.

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Nos hemos puesto románticos y acá no hay nadie que nos mueva del romanticismo que nos agarró en este bloque. Sí, sí, alto, bien fuerte, pone la música, si sos así, todo romántico. Qué buen bloque estás escuchando. La tenemos a

0: Y esto es Únicamente Latinos. Nos vamos a la pausa comercial. ¡Cuánto amor! ¡Qué increíble! ¡Cuánto amor ha pasado por este bloque! Vamos a la pausa, volvemos luego y tenemos más canciones. Así que no te vayas. Chenoa.
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0: Volvimos de la pausa comercial y volvíamos con este tema.
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para estar más comunicados, ya sabes que nos escribís a radioplayweb@yahoo.com.ar y nos contás lo que vos quieras, nos solicitas la canción que te guste, lo que vos digas, ¿sí?

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1: Vamos bajando un poquito el ritmo, porque también hay música para románticos, ¿eh? ¿Qué te parece? Lo escuchamos a este romántico.

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1: Y bueno, hemos llegado al final de este bloque. Nos vamos a la pausa comercial. Vos no te muevas de ahí. Hay más canciones y más latinos luego de la pausa. Vamos bien romanticones a la pausa con el señor Cristian Castro.

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26: Y nos vamos despidiendo, cerramos el programa del día de hoy, este especial fin de semana de Únicamente Latinos, bien arriba con toda la música y deseándoles que se cuiden mucho, que la pasen lindo y que nos volveremos a encontrar el día lunes, ¿sí? Nos encontramos la próxima a la misma hora, en el mismo punto del dial. Esto fue Únicamente Latinos, último tema, va a sonar así.
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26: Y nos vamos despidiendo. Cerramos el programa del día de hoy. Este especial fin de semana de Únicamente Latinos. Bien arriba con toda la música. Y deseándoles que se cuiden mucho, que la pasen lindo y que nos volveremos a encontrar el día lunes.

0: 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Únicamente Latino, con la conducción de Yanina, que se despide hasta la próxima.
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0: Hola, bienvenidos a un nuevo fin de semana de Forever Hits. En una producción de Radio Play Studio, volvemos a estar juntos. Mi nombre, Marcelo Alejandro León. Los voy a estar acompañando por los próximos minutos de este fin de semana. Marcábamos el inicio con una de las mejores bandas, la ELO, Electric Light Orchestra, Last Train to London.
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0: Nos vamos a la pausa comercial. En el fin de semana nos preparamos para volver muy pronto. En el fin de semana le ponemos ritmo. Hacemos una pausa comercial y la marcamos con Cool and the Gang. Versión single Celebration.

0: establecemos un espacio publicitario. En minutos regresamos con mucho más Forever Hits.
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En este viaje relajado, con un camino solo de buenas canciones, te traemos otro de los grandes éxitos de Marshall Haim, un dúo que estaba formado por el tecladista Julian Marshall y el vocalista bajista también Kit Kane. Se conocieron cuando apenas eran alumnos de la escuela Dartington Hall y con esta canción alcanzaban el puesto número 43 en la lista Billboard Hot 100. Esto sucedía en el invierno de principios de 1979.

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2: En Forever Hit, canciones que marcaron una época. Momento de encontrarse con el soundtrack de Footloose. La canción fue interpretada en su momento por Bonnie Tyler, Esperando a un héroe. Bonnie Tyler, Hold It, Hold for a Hero.

Está en el aire. En Forever Hits te traemos toda la info. We Are Family. Se trata del tercer álbum de Sister Sledge, publicado en 1979. Escrito y producido por Nile Rodgers y Bernard Edwards del grupo Chic, incluyendo los éxitos Hit the Great Dancer, la canción homónima Lost in Music y claro, Thinking of You. Sister Sledge, We Are Family. En Forever Hits abrimos la puerta para la pausa comercial.

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Back Out of Hell es el nombre del disco debutante del año 1977 del cantante de rock estadounidense Meatloaf en conjunto con el compositor Gene Steinman. El disco se iba a desarrollar a partir de un musical. Fue grabado durante 1975 y 1976. Se lo grabó en varios estudios, incluido el Birchville Studio en Woodstock, Nueva York, producido por Todd Rundgren, y fue lanzado en octubre del año 1977 por Cleveland International Epic Records. Momento de traerte a Meatloaf, Battle of Hell.

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Ahora la música con Boston, More Than a Feeling.

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1: Lo que te traemos en Forever Hits en este bloque es la música de Sherilyn Lafleur, conocida simplemente como Cher, una cantante con una trayectoria impecable. Cher, I've a call, turn back time.

Ya nos vamos a la pausa comercial en Forever Hit de hoy. Lo que te traemos es una chapa si te quedaste con ganas de bailar lentos. Woman in Chains es una canción de la banda inglesa Tears for Fears. Fue dada a conocer como el segundo sencillo de su tercer álbum de estudio del año 1989, llamada The Seal of Love. Muchos la describen como un himno feminista. Es una canción internacional que alcanzó el top 40 en varios países, incluyendo el Reino Unido, Estados Unidos, Canadá, Francia y los Países Bajos. Momento de ir a la pausa comercial con un lento de aquellos.

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0: En el comienzo musical de este nuevo bloque, Alicia Keys, su canción You Don't Know My Name.
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0: Forever Hits, éxito tras éxito. Volvemos a la carga y nos vamos al año 1986. Lo hacemos para traer la canción que fue regrabada por Run DMC y por supuesto también por la banda Aerosmith. Fue hecha para el disco de los raperos Rising Hell. El tema sonó tanto que terminó convirtiéndose en un éxito, siendo merecedor del premio Soul Train Music Award para el mejor sencillo de rap del año 1987.

canciones que hicieron historia. Y a propósito de historia, te cuento que esta es una canción de la cantante estadounidense Belinda Carlisle. Pertenece a su segundo álbum de estudio, Heaven on Earth, del año 1987. Una canción escrita por Diane Warren, producido por Rick Nowels. El tema iba a ser lanzado como el segundo single de Heaven on Earth en el año 1988.

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0: Veníamos de la pausa comercial con Miley Cyrus, The Klim.
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0: Slowhand es una canción grabada por el grupo vocal estadounidense The Pointer Sisters. En realidad, iba a ser incluido en su octavo álbum de estudio llamado Black and White del año 81. La canción, escrita por Michael Clarke y John Bettis, fue dada a conocer por el sello Planet en mayo del año 1981. Fue el éxito principal de la placa Blanco y Negro.

En Forever Hit venimos un poco más acá en la historia para encontrarnos con la cantante australiana Natalie Imbruglia, una canción que fue reconocida por la crítica como una de las más queridas de la cantante. Natalie Jane Imbruglia Anderson nació el 4 de febrero del año 1975 en Sydney, cantautora y actriz australiana británica, con gran notoriedad en las décadas del 90 y 2000. Lo mejorcito de Natalie Imbruglia, Torn.

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1: China in Your Hands es una canción del grupo inglés The Pow. Proviene de su placa discográfica debut Rise of Spies del año 1987. Una versión regrabada fue lanzada como sencillo en octubre de ese año y permanecía 5 semanas en el número 1 en el mercado de hits del Reino Unido. Fue elegida por The Daily Telegraph como una de las mejores 21 baladas poderosas de la época. The Pow, su tema China in Your Hands.

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0: Volvíamos de la pausa comercial en Forever Hit con la música de House, Fall at Your Feet.
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The Waities fue una canción del grupo de rock Bruce Hornsby and the Range, conocido en Estados Unidos en septiembre del año 1986. The Waities iba a encabezar la lista de Estados Unidos, Canadá y Países Bajos. Escrito por Bruce Hornsby, hacía referencia explícita a la Ley de Oportunidad Económica, también conocida como la Ley de Pobreza del año 1964.

One of Us es un tema de la cantante Joan Osborne, lanzado en marzo de 1995. La canción es el tema principal de la serie de televisión Joan de Arcadia.

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0: Venimos de la pausa comercial y en este nuevo bloque inaugurábamos el bloque con Lenny Kravitz, Fly Away.
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0: En Forever Hits traemos canciones que hicieron historia. Este es un éxito interpretado por la cantante Martica, publicado como el segundo sencillo de su álbum el 26 de abril del año 1989. Dado a conocer a través de la compañía discográfica Columbia Records, Martica iba a realizar una versión de la canción en español bajo el título de Como un juguete. En Forever Hits, Martica y un lento de aquellos, Toy

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1: La canción que te traemos es un éxito de la banda de rock estadounidense Toto, incluida en el cuarto álbum de estudio. Fue escrita por el tecladista David Page y el baterista Jeff Porcaro. Page iba a cantar los versos de la canción, acompañado por Bobby Kimball y Steve Lukather en el coro. Una canción que te traerá buenos recuerdos.

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1: Reason to Live es una canción de la banda de hard rock y heavy metal Kiss, grabada en el año 1986. Forma parte del álbum Crazy Night, de la cual fue lanzada como single. Es una de las canciones más poderosas y populares del grupo neoyorquino. La letra de la canción hace referencia personal al vocalista Paul Stanley, quien vivía una relación tormentosa en la cual no era correspondido como él quería, y en varias ocasiones tiene que soportar la humillación que su amada le brinda sin explicación alguna sobre su maltrato. La canción se llama Reason to Live.

0: Venimos de la pausa comercial en Forever Hit. El marco musical lo construía Jennifer Hudson. Su tema, Spotlight.
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1: En Forever Hit, la música de Poison, un romántico de aquellos. Poison, Every Rose Has Its Thorn.

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2: Clásicos para volver a enamorarse en Forever Hits. Mariah Mackey, Show Me Heaven.

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1: Got this in pocket. En Forever Hit te traemos el debut de la banda escocesa Texas, Southside, en el año 1989. La música comienza con una guitarra slide de blues seguida con una sección rítmica y fue lanzado en enero del año 1989.

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0: Lamentablemente llegó el momento del final. Vamos cerrando este bloque de fin de semana. Musicalmente lo hacíamos con Bon AM, su clásico, Sunny. 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

vamos despidiendo del fin de semana con la idea muy firme de volver pronto. Mi nombre es Marcelo Alejandro León. En otra producción de Radio Play Studio, volvemos a traerte a los clásicos de siempre. Final por hoy con la música. Amy Stewart, Knock on Her. Que tengas un excelente comienzo de la semana. Que tengas una excelente jornada. Muy pronto nos encontramos acá en la radio. Como siempre, en Forever Hits.

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26: Deeper Underground es una canción del grupo británico de acid jazz Jamiroquai,
0: incluida en la banda sonora de la película de 1998 Godzilla, y aparece como pista oculta en su álbum Sincronizado del año 1999. La canción se convirtió en un éxito en varios países, logrando en su natal Inglaterra el número uno dentro del single chart, siendo el primer y único sencillo de la banda en alcanzar esta condición.

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I Did Had The Time of My Life es la canción de 1987 compuesta por Frankie Privet, John DeNicola y Donovan Marwick. Fue grabado por Bill Medley y Jennifer Warner y utilizado como tema principal de la película de 1987 Dirty Dancing. La canción ha ganado varios premios, incluido el premio a la Academia a la Mejor Canción Original, el Globo de Oro a la Mejor Canción Original y el premio Grammy a la Mejor Interpretación Pop de un dúo o grupo con voz. A finales del año 1986 o principios de 1987, el productor y director de Million Records, Jimmy Lerner, le pidió a Privet que escribiera algo de música para una pequeña película llamada Dirty Dancing. Privet inicialmente rechazó la solicitud. Privet inicialmente rechazó la solicitud porque todavía estaba tratando de conseguir un contrato discográfico y pensó que la película era una película pornográfica basada en el título. Pero Lerner fue persistente, declaró que cambiaría su vida y consiguió que Privet escribiera varias canciones para la película, incluida Angry Eyes, que luego grabó el cantante Eric Carmen, que también se convirtió en un éxito entre los 10 primeros. Bill Medley, Jennifer Warners, The Time of My Life. Nah.

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Black Box fue un grupo musical formado a finales de la década de 1980 en Italia por los productores Daniel Davoli, Mirko Limoni y Valerio Simplici. Se formó como uno de los principales proyectos del Italo Dance o el Italo Disco. Los productores también usaron otros nombres como Starlight, Group Melody. En 1990, Black Box lanzó el álbum Dreamland, logrando nuevamente grandes éxitos como Everybody, Everybody, Strike It Up y Fantasy, cover de los Heartbreak Fighters. También como vocales ampliados, aunque esta vez con Martha Wash, otra de las grandes voces de la música disco que sí recibió los debidos créditos. Black Box fue uno de los pocos grupos Italo Dance en conseguir éxito mundial. Dreamland ganó los discos de oro en los Estados Unidos, en el Reino Unido, consiguiendo emplazar 6 hits, tanto de los charts comerciales como en los clubes.

Este fue el tema que elegimos para vos, el destacado de la semana. 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Este es el clásico. Black Machine fue una agrupación norteamericana integrada por el DJ italiano Otomix y Pipo Landro junto a Marius Percali, quien a comienzos de 1990 comenzaron a sacar sencillos en el género de música electrónica. Grabaron bajo distintas compañías discográficas como Carol Records, PDC Music, Cypress, Sony Music, Soundtrack, Symphonar y Define Group. Su tema Gauchi se convirtió en un éxito en todo el continente americano durante 1992, a tal punto que llegaron a presentarse en el programa Ritmo de la Noche conducido por Marcelo Tinelli. Gauchi.

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Call You Be Love es una canción del grupo The Reggae de Bob Marley, la cual fue publicada en el año 1980 como parte del último álbum titulado Upsprising y se incluye en un disco recopilatorio llamado Legendario. Fue escrita por Bob Marley en el año 1979, durante un viaje en avión, mientras que el resto de la banda estaba experimentando con la guitarra. Es considerada por muchos fans del reggae como una influencia de la música disco, haciendo su estilo muy similar al dancehall. En el medio de la canción, cantantes de fondo interpretan un verso del primer sencillo de Bob Marley titulado Juice Note. Los instrumentos utilizados en la versión original de esta canción son las guitarras, bajo, batería, piano acústico, clavicornio, un órgano, como así también el brasileño cuica.

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1: Christophe Liffrand, conocido mundialmente como Bob Sinclair, nació en Francia un 10 de mayo de 1969. Es conocido como uno de los DJ productor francés del llamado género French Touch, subgénero musical nacido de la música house y el dancehall. Es copropietario junto a DJ Yellow del sello discográfico Yellow Production. En el 2016 se junta con Daddy's Groove, que es un dúo italiano de música electrónica oriundo de la ciudad de Nápoles, y crean Burning. Bob Sinclair, Daddy's Groove, Burning.

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Viviendo en la Frontera es una canción del músico guyanés Ed Grant. Fue lanzado originalmente como sencillo en el año 1978 y es la segunda canción del tercer álbum titulado Walking on Sunshine.

Edmond Montangrande nació el 5 de marzo de 1948. Es un músico británico yuganés de reggae, conocido por un sonido de mezcla de géneros. Su música ha mezclado elementos del pop, el rock británico, el soul, el funk, el reggae, la música electrónica, los sonidos africanos y géneros musicales latinos como la samba, entre muchos otros. Además de todo esto, también ayudó a ser pionero en el género del ring bang. Clásico.

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1: George Warren McCrae, nacido un 19 de octubre de 1944, es un cantante estadounidense de música soul y disco, conocido fundamentalmente por el sencillo del año 1974, Rock Your Baby. Retomó su carrera musical en el año 1984 con la publicación del álbum One Step Closer to Love. El tema del mismo título entró en las listas de éxito canadiense, británicas y holandesas. Se trasladó entonces a vivir a la localidad de Muskegon en los Países Bajos, donde volvió a contraer matrimonio a finales de la década de los 80. George McCrae, Rock Your Baby.

Este fue el tema que elegimos para vos, el destacado de la semana. 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Aquí llega el del Paso Caliente. Es el título de una canción coescrita y grabada por el artista jamaicano de reggae Enica Mouse. Se extrapola al conocido coro na na na na na, original de la canción de Leif Osmildanes por Cannibal and the Handstanders, compuesto y grabado originalmente por Chris Skinner. Fue el único sencillo número uno de Enica Mouse en los Estados Unidos. También alcanzó la cuarta ubicación en el Reino Unido. La canción fue muy popular en los desfiles de moda durante la década de los 90 y también fue incluido en la banda sonora de la película Pret-a-Porter. Y además se lanzó un video musical con imágenes de la película, la cual se incluyó en VHS de la versión para los Estados Unidos. Enica Mouse, aquí llega el del Paso Caliente.

Este fue el tema que elegimos para vos, el destacado de la semana. 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Por Patas y Find Me es una canción de rock escrita y grabada por primera vez por el músico estadounidense Warren Zevon en el año 1976. Con las referencias de género e invertidas, se convirtió en un éxito dos veces. Primero, como un éxito entre los 40 primeros de la lista de Linda Ronstadt. Luego, casi dos décadas después, por Terry Clark, cuya versión encabezó las listas de países canadienses y alcanzó el top 5 en los Estados Unidos. Lanzada como sencillo en el sello Asylum a principios de 1978, la versión de Linda Ronstadt fue el debut más alto de la semana en las listas del Billboard Hot 100, la semana del 28 de enero de 1978. Alcanzó el puesto número 26 en el Cashbox Top 100 y número 31 en el Billboard Hot 100. Linda Ronstadt, Purple, Fight for Me.

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You, en español tú, es una canción del DJ kosovo albanés Regard, el cantautor australiano Troye Sivan y la cantante canadiense Tate McRae. Fue lanzado a través del Ministerio del Sonido el 16 de abril del 2021. El 1 de abril del mismo año, Sivan publicó un dueto de él y McRae bailando y cantando la canción en su TikTok. También reveló que se avecinaba algún trabajo nuevo. Regard luego subió un clips teaser de 30 segundos de la canción en YouTube. El 9 de abril, Sivan publicó fotos de sí mismo con subtítulos de la letra de la canción en su Instagram. Regard, Troye Sivan, Tate McRae, You.

Esta semana distinguimos este tema para que lo escuches en tu radio. 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En los últimos años, el nativo de Vancouver, de madre filipina y padre alemán, se convirtió en un rostro famoso y en uno de los DJs más talentosos de la escena de la música electrónica en Alemania. Sus versátiles y emocionantes sets le proporcionan reservas para una variedad de festivales, clubes y series de eventos de alto nivel, fin de semana tras fin de semana. Estos incluyen lugares de fama mundial como el Westfalenhall en Dortmund, el Grüngel en Essen o el estimado a nivel nacional Niva Club y muchos más. Mientras tanto, ya viaja por toda la República y ha tocado junto con numerosos artistas de renombre nacional e internacional como, por ejemplo, Avicii, Joe Ticke, Oliver Helms, Steve Aoki, Martin Garrix, Black Shark, Laidback Luke, Chucky, DVVS, Freddy Lance y muchos más, solo por nombrar algunos de ellos. Empress Gerard, Another You.

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1: André Tenenberg nació en Alemania el 26 de febrero de 1973, conocido en el mundo musical como ATV, que es un DJ y productor de música electrónica, principalmente del género trance. Actualmente ocupa la posición número 35 en el top 100 de la encuesta realizada por la revista DJ Mag. Su mejor desempeño en la lista se registró en el año 2005, cuando llegó a ubicarse en el número 9. En el 2023 se junto a Aura y York y lanzan en mayo Highs and Lows en dos versiones, single y extendido, para disfrutar en las pistas de todo el mundo.

Este fue el tema que elegimos para vos, el destacado de la semana. 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Para que lo tengas en cuenta, este es el Dance. Alain Malklovich, nacido en Quebec, Canadá, el 30 de marzo de 1982, es conocido por su nombre artístico E-Track. Y remezclador, productor y uno de los DJs más remezclados y cotizados del planeta. Conocido por ser el malabarista de los platos que acompaña en directo a West, el canadiense empezó a pisar el acelerador con 15 años, cuando ganó su primer DMC World DJ Championship y desde entonces no ha dejado de trabajar y agrandar su reputación. Track free.

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One of Us, en español Uno de Nosotros, es una canción de la cantante estadounidense Ava Max. Fue lanzado el 12 de enero del 2023 a través de Atlantic Records como el quinto sencillo del segundo álbum de estudio Diamond and the Dance Floor del 2023. El 10 de enero del 2023, Max anunció la fecha del lanzamiento de One of Us en sus redes sociales y la canción fue lanzada el 12 de enero para descarga digital y streaming como el quinto sencillo del segundo álbum de estudio de Ava Max. Ava Max, One of Us.

Este fue el tema que elegimos para vos, el destacado de la semana. 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Barson Crazy. Y finalmente está aquí la canción que todos estaban esperando, porque Barson parecía interesante desde el principio. En una pista del club dance disfrazada de Crazy y junto con el video musical se ven geniales, por lo que no podrás olvidar esta canción, dice la prensa escrita. Barston Crazy en alta calidad, descargalo, compartilo en todas las plataformas. La producción en la cuestión fue creada en un alto nivel y prueba de ello son las noticias positivas que circulan por internet.

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1: 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Never Be Alone es una canción de la cantautora británica Becky Hill y el productor electrónico australiano Sonny Fodera. Fue lanzada el 19 de enero del 2024 a través de Polydor Records como el tercer sencillo de su segundo álbum de estudio, Believe in Me Now. La canción alcanzó el puesto número 23 en las listas de sencillos del Reino Unido, convirtiéndose en el 19º sencillo de Hill y el segundo de Fodera en el top 40 respectivamente. Además de lanzar su nueva canción, Becky lanzó un video musical lleno de fuego que se filmó en el desierto de Agafay en Marruecos, en las afueras de Marrakech. En el video se puede ver a Becky pasar de luz del día al anochecer, mientras la canción se intensifica y la vemos cantando rodeada de anillos de fuego. Becky Hill, Sonny Fodera,

0: Este fue el tema que elegimos para vos, el destacado de la semana. 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El destacado de la semana. Para que lo tengas en cuenta, este es el Dance. 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
1: 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A 20 años después del lanzamiento de Satisfaction, el ícono de las pistas de baile demuestra su eterna capacidad de producir un hit tras otro con su nuevo single, ya disponible a través de Ultra Records. El DJ define a One More Night como el himno necesario para las fans de todo el mundo que desean poder prolongar la temporada festival del verano, aunque sea por una noche más. El nuevo sencillo de Benassi se une a Brian Christopher, considerado por muchos como el arma secreta de la escena pop británica. Benny Benassi, One More Night.

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1: Christophe Lefrancq nació en Francia el 10 de mayo de 1969. Conocido mundialmente como Bob Sinclair y erróneamente como Sinclair, es un DJ, productor francés del llamado género French Touch, subgénero musical nacido de la música house y el dance hall. Es copropietario junto al DJ Yellow del sello discográfico Yellow Production. Ha logrado alcanzar la popularidad a nivel mundial con sus temas Love Generation, War Hold On y su álbum Western Dreams del 2006. Los temas son cantados por Gary Nesta Payne en Love Generation y Steve Edward en War Hold On. Su mejor desempeño en las listas se registró en el 2011 cuando llegó a ubicarse en el puesto número 33. Bob Sinclair, I Feel For You.

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1: Free es una canción del DJ escocés Calvin Harris y la cantante compositora inglesa Ellie Goulding, del séptimo álbum de estudio de Harris, 96 meses, del año

Free marca la cuarta colaboración entre Harris y Goulding y la primera colaboración del dúo desde la canción del trance del 2023, Miracle, que tuvo como éxito comercial y crítico masivo. 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Free fue lanzado como sencillo principal de 96 meses el 26 de julio del 2024 bajo Sony Music, con gran éxito de críticas de los críticos musicales que elogiaron la asociación creativa de larga data del dúo. Calvin Harris, Ellie Goulding.

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0: Abraham Mateo lanza su nuevo sencillo La Idea y con él nos presenta una verdadera canción para bailar. El videoclip, dirigido por Duelo y Tying Nap, nos ofrece una visión muy particular de este tema, con escenas filmadas en un bosque de noche y rodeada de flores que le dan un aire misterioso y mágico.
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0: El nuevo single es el primer adelanto del próximo álbum del cantante español, que sale a la venta en los próximos meses y que se espera con mucha emoción por parte de los fans.
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0: El artista ha demostrado con este lanzamiento que sigue evolucionando y buscando nueva forma de expresión en su música. Y eso es algo que siempre ha sido una de sus marcas de identidad. Abraham Mateo, La Idea.

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1: Los fans de Abraham Mateo están enhorabuena. Ha comenzado la cuenta atrás para disfrutar de uno de sus proyectos más esperados, su séptimo álbum de estudio, Insomnio. Y mientras tanto, el gaditano ha ido ofreciendo pistas y nuevos detalles al respecto en las redes sociales. Insomnio es lo que provoca su mayor pasión, que es la música. A veces es lo que amas, es lo que menos te deja dormir, decía en su cuenta de Instagram. Pero eso no es todo. Hace unas horas develó la lista de canciones que verán la luz y entre ellas se encuentra Bailarina, el tema que comparte con Dani Ocean. Abraham Mateo, Dani Ocean, Bailarina.

Insomnio es lo que provoca su mayor pasión, que es la música. A veces lo que amás es lo que menos te deja dormir, decía en su cuenta de Instagram. Pero eso no es todo. Hace unas horas develó la lista de canciones que verán la luz y entre ellas se encuentra Bailarina, el tema que comparte con Danny Ocean. Abraham Mateo.

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del punk. Andrés Calamaro nació en Buenos Aires, Argentina, el 22 de agosto de 1961. Es un cantautor, músico, compositor y productor discográfico de nacionalidad argentina.

Es considerado uno de los íconos del rock argentino por su actuación en Los Abuelos de la Nada y su prolífica carrera como solista, así como una figura influyente del rock español por su éxito con Los Rodríguez. A lo largo de su vida ha vivido alternando entre Buenos Aires y Madrid. Es hermano también del cantante Javier Calamaro. Andrés Calamaro, pero igual.

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2: Benjamín Amadeo lanza su nuevo álbum Salvando las Distancias, que viene acompañado del estreno del tema Te Soñaba. Este sería el tercer disco del artista, que en este tiempo no ha parado de presentarnos nuevos sencillos, pero también ha realizado colaboraciones.
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2: Benja nos vuelve a cautivar con su entrega y talento. El álbum se estrena junto al video oficial Te Soñaba, en una de las novedades de este trabajo.
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2: Parte de la letra Te Soñaba es la canción de la que sueña despierto y del que busca elegir qué soñar. Es una propuesta minimalista y alegre, ensoñada y confundida. El último lanzamiento de Salvando las Distancias le abre la puerta a 5 canciones que faltan para completar el álbum. Benjamín Amadeo, Te Soñaba.

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2: La canción Como Yo, de Enrique Iglesias, es una celebración vibrante y contagiosa de la alegría de bailar y disfrutar el momento. Desde el primer verso, Enrique nos sumerge en una atmósfera de fiesta y diversión, donde el tiempo parece detenerse y la única preocupación es dejarse llevar por el ritmo. La letra refleja una conexión intensa y casi mágica que se establece en la pista de baile, donde las inhibiciones desaparecen y solo queda el disfrute puro, simple del momento presente. Enrique Iglesias utiliza una mezcla de español e inglés en la canción, lo que no solo resalta su estilo característico, sino que también amplía su alcance a una audiencia global. La repetición de la frase "como yo sé que te gusta" refuerza la idea de que la música y el baile son lenguajes universales que trascienden las barreras lingüísticas. La invitación constante a no resistirse y a dejarse llevar por la música sugiere una liberación emocional y física, un escape de las preocupaciones cotidianas a través del movimiento y la celebración. Now give me something to dance to. Enrique Iglesias.

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1: Adicta es una banda argentina de pop fundada en el año 1999 en la ciudad de La Plata. Su estilo incluye elementos del rock, electropop, música electrónica y se destaca por la melancolía en música y textos. La banda fue fundada por el cantante Adrián Nievas, apodado Toto, Fabio Rey Pastrello y Rude Martínez en el año 1999. Estos dos últimos integrantes venían de una fugaz banda llamada San Martín. Su álbum debut, She, del 2000, recibió elogios de la edición argentina de la revista Rolling Stone, que lo proclamó mejor álbum del año y se convirtió en un éxito comercial y artístico. Al año siguiente publicaron el sencillo Poco a Poco. Rudy rearmó la banda en el 2018 con una nueva formación, con Haiq en la voz y Jerónimo Romero en voz, Alejandro Kaufman en teclado y Joaquín Franco en la batería. Así realizaron algunos shows antes de editar Ruido Negro, un single grabado en los estudios Bacanal y masterizado en Elby Road por Frank Arkwright, que incluye también una versión de Vivo Común.

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0: Hola, bienvenidos a una nueva semana, bienvenidos a un nuevo encuentro. Mi nombre, Marcelo Alejandro León. Gracias a una producción de Radio Play Studio, te renovamos otro capítulo de Forever Hits para el comienzo musical de hoy, de Pointer Sister, I'm So Excited. Así arrancamos despacito una nueva edición con buen catálogo de canciones. 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
0: En la compañía de este lunes, lo que traemos es a la Donna Adrienne Gayne, conocida por su nombre artístico Donna Summer, cantante, compositora, pianista, pintora y además actriz estadounidense. Fue mundialmente famosa por sus canciones de música disco en la era de los años 70 y comienzos de los 80. En 5 oportunidades fue ganadora de los premios Grammy. A lo largo de su carrera vendió más de 150 millones de copias en todo el mundo. Esto la convierte en una de las cantantes con mayores ventas de todos los tiempos.

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Venimos de la pausa comercial y traemos buenas canciones. Lo que te presentamos, Alicia Bryce en Forever Hits I Love the Nightlife. Disco Round.

¿Te acordás? ¿Lo bailaste? ¿Lo escuchaste? Te enamoraste y hoy estás in my heart, there's a fire, a burning heart. In Forever Hits. 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Forever Hits, otro punto de vista de la música. Lo que te presentamos es una banda británica de música disco. Operaba en la década de los años 70, formada por Frank Farian, la cantante nacida en Jamaica. Precious Will cantaba como vocalista del grupo entre los años 1975 al año 1979. Sus más grandes canciones fueron los éxitos One White Ticket y I Can't Stand the Rain.

Forever Hits, éxito tras éxito, te los presentamos en la semana. Para seguir acompañados, distendidos, relajados, ahora con Patti LaBelle. Su tema, Lady Marmalade.

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1: En Forever Hit es momento de ir a una pausa comercial, pero vamos acompañados de buenas canciones. Lo que te traemos forma parte de The Water Girls, conocido también con el nombre Two Tone of Fun. En particular durante la etapa inicial de su carrera, este fue un dúo musical femenino de los Estados Unidos formado en el año 1977, la época dorada de la música disco. Pausa comercial, ahora en Forever Hit con The Water Girls, It's Raining Men. No te vayas, ya venimos.

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En este viaje relajado, con un camino solo de buenas canciones, te traemos otro de los grandes éxitos de Marshall Haim, un dúo que estaba formado por el tecladista Julian Marshall y el vocalista bajista también Kit Kane. Se conocieron cuando apenas eran alumnos de la escuela Dartington Hall y con esta canción alcanzaban el puesto número 43 en la lista Billboard Hot 100. Esto sucedía en el invierno de principios de 1979.

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2: En Forever Hit, canciones que marcaron una época. Momento de encontrarse con el soundtrack de Footloose. La canción fue interpretada en su momento por Bonnie Tyler, esperando a un héroe. Bonnie Tyler, Holding Out for a Hero.

Hits está en el aire. En Forever Hits te traemos toda la info. We Are Family se trata del tercer álbum de Sister Sledge, publicado en 1979. Escrito y producido por Nile Rodgers y Bernard Edwards del grupo Chic, incluyendo los éxitos Hit the Great Dancer, la canción homónima Lost in Music y claro, Thinking of You. Sister Sledge, We Are Family. En Forever Hits abrimos la puerta para la pausa comercial.

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0: Le regalaron un ramo de salames y quesos y se hizo viral. El regalo ideal parece que realmente existe y un gran número de usuarios de Twitter así lo decidieron. Un joven realizó un posteo mostrando el inesperado obsequio que recibió e inmediatamente se volvió viral en las redes sociales. El dicho popular asegura que lo que se regala no se devuelve, y mucho menos cuando se trata de algo tan personalizado que hasta sorprende al destinatario. Eso le sucedió a Jeffo, quien decidió mostrarlo en las redes sociales. El joven recibió un ramo, pero no de flores, como suele ocurrir, sino de salamines, quesos y pan. Algo que lo asombró, sobre todo porque se trata de comida y de la buena. La publicación no tardó en viralizarse, a tal punto de que el autor debió agregar un segundo tuit al hilo.
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11: Dale, dale, que comenzamos la edición del día martes. Hola, hola, hola, hola, hola, ¿cómo andan? ¿Todo bien? Así arrancamos. Buena música para vos en este punto del dial. Bienvenidos, esto es Estudio Mega para todo el país, para gran parte de Latinoamérica, con la conducción de Matías Toledo. Comenzamos con esta canción, la música de Karol G. Bienvenidos.

Buena música la que estamos escuchando por acá en el comienzo de nuestro programa en este día martes. Así estamos, bien arriba con toda la música que a vos te gusta. Habilitadísimo está el 3756-618227. Ahí te podés comunicar y nos dejás el mensaje y desde qué parte nos estás escuchando. Por acá tengo saludos para las emisoras Radio La 1035 de Campana, Buenos Aires, 98.5 Radio 1 de Mayor, Villafaña en Formosa, FM Victoria 98.5 de Magdalena, Buenos Aires, FM Perfil 94.1 de Jovita, Córdoba. Estamos en Radio Fiesta 94.3 desde el barrio San Martín, El Dorado, Misiones. Por acá también Top FM Necochea, FM Libre 95.1 9D Estanislao del Campo Formosa, saliendo en Radio Cadena Líder 93.7 de Apóstoles Misiones, Radio Urdi 105.9, Urdi Narraime Entre Ríos, y así una cantidad de emisoras que se van sumando con nosotros. Estudio Mega sigue sonando la mejor música en este martes.

bloque número 3 de programa. Dale que estamos acá a través de la radio con toda la música bien arriba. No, bloque 2. Sí, bloque 2, dale. Estamos acompañándote como siempre. Las emisoras que nos escuchan, estamos en la Mix FM 93.1 de Puerto Libertad Misiones. Estamos en Bellavista Corrientes. Radio Activa 106.3, ahí en Itaibaté Corrientes. También saliendo en la zona de Lomas de Zamora. Ahí estamos en FM Santa Catalina. Saludos para Ramón Segovia y toda la gente allá por el sur de la República Argentina, el Calafate, los amigos de Neuquén, toda la gente que nos escucha en San Carlos de Bariloche. Estamos en Comodoro Rivadavia también. Bueno, una cantidad de radios que nos escuchan por todos lados ahí a través de esas frecuencias, los oyentes de las diferentes emisoras. FM Unión, 107.5 de Río Gallegos. Estamos en Radio Colosal 95.9 de Campo Gallo en Santiago del Estero. Excelente toda la gente que se va sumando por acá. Un abrazo para todos. En Apóstoles Misiones también estamos. Un abrazo muy grande ahí para toda la gente de Apóstoles que siempre están en sintonía con la programación de Estudio Mega. De lunes a viernes, ahí para los amigos de la 99.1, para Límite Informativo 99.1, estamos en Apóstoles Misiones también. Vamos con más música. Seguimos. Éxitos en Estudio Mega acá en este punto del dial.

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activando motores con toda la buena música para vos acá en la radio. Siempre, siempre, siempre, de lunes a viernes para todo el país. Suena Estudio Mega. Estamos en todos lados. Desde Tapalque, FM Sueño 104.1. Estamos en Lucero Radio Online en Salta Capital. También en Metán Salta. Saludos. Radio Latin Mix de 12 a 13. Ahí estamos en Bariloche en el 102.3 Latin Mix. También saliendo en Radio Vecinal Uruguay, Canelones Uruguay, Radio NASA, transmitiendo desde Atocha, Potosí, Bolivia, La Lupa Radio, San Rafael Mendoza, FM Brisa 89.5 de Trelew, Chubut, Bella Vista Corrientes a través de la 97.9. Estamos en Radio Ciudad de Venado Tuerto en la frecuencia 88.1, Radio Alfa 87.7 de General San Martín en la provincia del Chaco, Río Bermejito Chaco también, Márjaba, Pozo del Tigre, Formosa en la frecuencia 105.1, Radio Calor 99.1 en la gerencia Percy, esto es en Perú. Ahí es, así estamos, así es, FM Quimbirí, Brahem, gracias, los amigos de la 99.1, Radio Calor en Perú, gracias. Vamos con más música, estamos ya casi llegando a la parte final.

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1: Estudio Mega sigue sonando en las mejores radios del país, en todos lados, de lunes a viernes, siempre con toda la buena música y la producción que tenemos acá para vos. Siempre, siempre. Acordate que toda la semana estamos acá en el estudio laburando con grabaciones, spot, artísticas, todo lo que tiene que ver con grabación de publicidades para radio. Justamente a eso nos dedicamos, a grabar publicidades para radios de todo el país. Podés consultar, podés escribirnos a través del WhatsApp al 3756-61-82-27 para contacto de grabación de publicidades. Último bloque de canciones y ya venimos con la parte final de esto que es Estudio Mega.

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1: Bueno, nos vamos. Gracias a todos por acompañarnos. Gracias por estar ahí presente escuchando nuestro programa. Un abrazo para todos. La música de Valentino Merlo para el final. Esta canción se llama Hoy. Chau, chau, chau, chau, chau. Nos vemos hasta mañana.

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0: suena el Estudio Mega. Hola, ¿qué tal para todos? Bienvenidos. ¿Cómo están pasando? Acá estamos arrancando otra semana más de este año 2026, dando inicio a nuestro programa que se llama Estudio Mega. Desde Virasoro, Corrientes, Argentina, tenemos casi 60 minutos para compartir toda la mejor música acá, como siempre, a través de la radio. Lunes 12 de enero de este año 2026. Acá estamos comenzando con toda la buena música, con toda la movida. Acordate que está totalmente habilitado el teléfono WhatsApp en el cual te podés contactar con nosotros. Ahí te paso el número 3756-618227. Ahí te podés comunicar con nosotros, mensajes, saludos, audios de WhatsApp, todo eso ahí a través de ese número de WhatsApp 3756-618227. Comenzamos la edición del día lunes, arrancando esta nueva semana en este verano, vacaciones 2026, acá a través de la radio. Bienvenido. Mi nombre es Matías Toledo, desde la ciudad de Gobernador Virasoro, desde la provincia de Corrientes, desde la Argentina. Arranca tu programa favorito. Esto es Estudio Mega. Bienvenidos.
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Hola, ¿qué tal? Soy Daniel Laurín. Quiero enviar un gran saludo para todo el grupo de Estudio Mega, que suena en un montón de radios y en gran parte de Latinoamérica, con la conducción de Matías Toledo. Un gran saludo para todos ustedes desde la ciudad de Bahía Blanca, provincia de Buenos Aires, República Argentina. Daniel Laurín les dice, aquí también suena Estudio Mega, en telaparlo.com, radio online.

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2: Y bueno, señoras y señores, así estamos, arrancando nuestro programa, arrancando esta nueva semana, acá como siempre a través de tu radio favorita. Esto es Estudio Mega.
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2: Verano 2026 en Estudio Mega, como siempre, con todas las canciones que a vos te gustan. Te recuerdo que te podés comunicar con nosotros. Acordate que los programas son totalmente grabados. En el transcurso de la semana vamos saludando a toda la gente. Saludos para Marcela de Alvear, que hace 4 meses nos escucha y nos pide algo de música de Daniel Agostini. Gracias, Marcela de Alvear, en la provincia de Corrientes. Hola Mati, buenas tardes. Estamos escuchando desde Río Gallegos, Santa Cruz, a través de la 90.5. Saludos para mi papá Tato Gómez de Virasoro. Muy bien, gracias. Ahí a los amigos que se van sumando por acá desde Río Gallegos, ahí nos escuchan en la 90.5. Hola, soy Sandra de Goyena. ¿Cómo andas, Sandra? ¿Todo bien? Escuchando el programa, Sandra, gracias a la gente de Goyena. Por acá también tengo que dar la bienvenida a los amigos de Posadas, a la 99.1, la radio del Pulpo, DJ Eventos Posadas. Un abrazo grande, ahí a pleno, escuchando la radio. Gracias a toda la gente de Posadas. Ahí estamos en la frecuencia 99.1, la radio del Pulpo, DJ Eventos de Posadas. Gracias, Posadas. Bien arriba a toda la gente de Magdalena, Buenos Aires, a las 17 horas, de lunes a viernes, a través de la 98.5 FM Factoría. Vamos a la música y ya venimos con más canciones acá en tu programa favorito.
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3: ¿Cómo suena Estudio Mega? Es impresionante la cantidad de gente que se va sumando por todos lados. Bueno, atención, atención, porque durante el año pasado, ahí por diciembre más o menos, me habían dicho, me habían preguntado si teníamos música para vender, algún pendrive, algún link para que la gente descargue música. Bueno, atención, atención a toda la gente que me ha consultado por música, porque les cuento que hemos lanzado una selección de música. Tenemos una selección de música armada de tropicales clásicos, temas actuales, latinos clásicos de los 90 y 2000, también reggaetón clásico y música retro internacional de los 80 y 90 como la que estamos pasando ahora. Todo eso lo tenemos armado en una carpeta espectacular para la gente que nos preguntaba si teníamos algo de música. Bueno, armamos este repertorio de 150 temas, 150 canciones totalmente seleccionado, sí, totalmente seleccionado, 150 canciones, tropicales, temas actuales, latino del 92.000, reggaetón clásico y también música retro internacional. Todo esto lo armamos para vos que sos fiel oyente de Estudio Mega, esta selección de música espectacular con 150 temas que lo podés bajar directamente a tu computadora. Nos envías un mensaje a través del teléfono WhatsApp al 3756-618227. 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Tenemos una selección de 150 canciones a pedido de toda la gente que la vuelta pasada me iba dicho, Mati, hacete una buena selección de canciones de todos esos temas que vos pasás ahí en el programa. Bueno, atención a toda la gente, porque armamos una selección de 150 temas. Son 150 temas en 5 carpetas. La carpeta número 1 de tropicales. La carpeta tropicales clásicos, claro, están los tropicales clásicos, por ejemplo, Adrián y los Dados Negros, Antonio Río, Gilda, Grupo Red, Lía Cruzet, Los Charros, Los Forasteros, Gorila, Los Palmeras. A ver qué más por acá. Después tenés la carpeta de temas actuales, por ejemplo, con los temas de Cazú, La Teila M, Luke Ra, Nico Mattioli, Qué Locura, Maramá. En la carpeta, por ejemplo, de latinos clásicos vas a encontrar Zimbabue, Los Fatales, Enanitos Verdes, Fito Páez, ¿qué más? Los Rancheros, Marcela Morelo. Y después tenés, por ejemplo, la carpeta de los reggaetón clásicos con música de Chapa C, Daddy Yankee, Don Omar, La Factoría, Macano, Niga, todo eso. Y la carpeta de los internacionales clásicos, ahí tenés, por ejemplo, los clásicos de Baltimora, los temas Autocontrol de Laura Branigan, Mother Talking también, bueno, entre otros. Son 150 canciones que están incluidos en este, en esta carpeta que hemos preparado. 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Vamos a la música. Dale, seguimos compartiendo más éxitos por acá. Estamos en este bloque número 3.
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1: Continuamos en este bloque número 4 de programa. Bien arriba. Dale. Ahí está José con toda la gente que se va sumando, toda la gente que está escuchando nuestro programa. Estamos acá como siempre de lunes a viernes en estos 60 minutos compartiendo toda la mejor música Estudio Mega. Toda la semana, todos los días estamos a pleno acá grabando en el estudio. Podés consultar por grabación de publicidades para tu radio a través del WhatsApp al 3756-618227. Ahí nos envías el texto y grabamos la publicidad que vos necesites. Estamos todos los días a la mañana, al mediodía, a la tarde, a la noche, en todo momento, siempre estamos grabando acá en el estudio. Estudio Mega para todo el país, desde Virasoro, Corrientes, Argentina, con esta selección espectacular de canciones. No te olvides.
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1: Hola Mati, ¿cómo estás? Estás saliendo en una radio en Quintero, Chile. Se llama Buenísima 91.3, ahí está. 91.3, ahí estamos en una radio en Quintero, Chile. Buenísima 91.3, gracias. Por acá también a toda la gente de RetroLatina.com de Bogotá, Colombia. Gracias a los amigos de Colombia que van dejando mensajes por acá también. A toda la gente de Basail, Chaco, gracias por estar siempre. Siempre prendido a la sintonía de Estudio Mega. Una cantidad de personas, una cantidad de amigos escuchando la radio por un montón de lugares. Esto es Estudio Mega, suena para todo el país. Las canciones que vos elegís acá en la radio.
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0: Hola, ¿qué tal? ¿Cómo están? 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
2: Bueno, estamos en la parte final de nuestro programa, nos estamos despidiendo. Te recuerdo que tenemos una selección de música a la venta, 150 temas que lo podés tener ahí en tu compu, en tu pendrive, lo podés cargar directamente ahí desde la comodidad de tu casa. 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Son 150 canciones que hemos preparado a pedido de todo el público. 150 canciones. La primera carpeta son de tropicales clásicos, toda la música tropical. La carpeta número 2, vas a encontrar, por ejemplo, todos los temas del momento, qué personajes, Luke Ra, la música de Max Carra, Nico Baldi, música de Maramá. ¿Qué más tenés, Daddy Yankee? En la carpeta número 3, todos los latinos clásicos, Daniela Romo, Amistades Peligrosas, Enanitos Verdes, Los Rancheros, Marcela Morelo, Proyecto 1. En la carpeta número 4, todos los reggaetón clásicos, Chapa C, Daddy Yankee, Factoría, El General, Don Omar, Niga. Y en la carpeta número 5 tenés toda la música retro de los 80 y 90, V40, ¿qué más? Rocco Granata, los temas de Modern Talking, Laura Branigan, hay una cantidad de canciones, Cyndi Lauper.

Laura Branigan, hay una cantidad de canciones, Cyndi Lauper también, bueno, cantidad de canciones, por un valor de 10 mil pesitos nada más, tenemos a la venta este paquete de música, son 150 canciones 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Parte final del programa, nos estamos despidiendo, un abrazo para todos, que la pasen bien. Esto ha sido Estudio Mega. Hasta mañana. Chau.

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4: Estas son las efemérides del día de hoy.
5: El 17 de agosto se conmemora el paso a la inmortalidad del general José de San Martín, el padre de la patria y libertador de Sudamérica. Ese día se recuerda su fallecimiento ocurrido en 1850. Nació en Yapeyú, Corrientes, el 25 de febrero de 1778. Creó el Ejército de los Andes y el histórico Regimiento de Granaderos a Caballo. Lideró las campañas para lograr la independencia de Argentina, Chile y Perú. Murió en su casa de Boulogne-sur-Mer, Francia, a los 72 años de edad. En el año 1989, en Argentina, se sanciona la Ley de Reforma del Estado, que da inicio a un proceso privatizador en el país. 1993, el cantante de pop latino español Alejandro Sanz lanza al mercado su álbum titulado Si tú me miras. Año 2005, en Budapest, en un partido entre la local Hungría y Argentina, Lionel Messi ingresó de cambio por Lisandro López, marcando su debut con la selección mayor de su país. Y por último año, 2024, en Indonesia es inaugurada la ciudad de Nusantara, la nueva capital del país, reemplazando a Yakarta, la cual fue capital de aquel país.
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13: Hola, ¿qué tal? ¿Cómo están, mis amigos? Bienvenidos, gente linda de la radio, arrancando la nueva jornada, nuevo día, nuevo momento, nueva semana, nuevo arranque de semana.

0: en donde nosotros ponemos el foco justamente en las cosas hermosas de la vida, porque de eso se trata básicamente la vida, ¿no? De estar conectados entre nosotros, de formar parte de una red de amigos, de ser el uno para el otro, como los tres mosqueteros, pero en este caso como millones de mosqueteros que están, por supuesto, al pie del cañón esperando que las cosas realmente sucedan. Y lo que sucede es que venimos nosotros por un fin de semana, porque eso se trata de volver, descansar, de poner energía y volver por acá para ponerle la mejor de las ondas. Bueno, arrancamos la tercera semana de agosto, que si me equivoco, déjame contar, acá abro 17. Tenemos primera, segunda, tercera, mira qué bien. Tercera semana de agosto, una semana, un agosto que tiene cuatro semanas y media más, y raro, porque en realidad arrancamos un sábado y terminaremos un lunes, como corresponde, porque trae 31 días, nada más y menos que agosto. Y después se vendrá el tema, el mes de la primavera, qué hermoso. Mira que se habla mucho de los efectos del niño, porque aparentemente, no me refiero a los niños, no me refiero al niño que es justamente eso que te trae un montón de lluvia y que te ahoga, básicamente. Bueno, y que por supuesto va a traer algunos desmanes por esta zona. Esto es lo que se habla, por supuesto, por todos lados. Y nosotros también estamos al tanto de esas cosas de las cuales se habla. Y por ahí hablamos en algún momento, o no, qué sé yo, todo es válido. Bueno, arrancamos. Nati Alejandra Matías Peralta, Pablo Sebene, Giancarlo Manzano, que viene el día de hoy. Mi nombre es Omar Galarza. Bienvenidas, bienvenidos a esta nueva historia. Esto es un día perfecto. Arrancamos una nueva semana. El telón arriba, todos juntos.
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1: Muy bien, señores, amigas, amigos, vamos a hablar de algo que tal vez pueda llamar la atención este último tiempo, particularmente porque vienen pasando cosas que la gente, a la gente le llama la atención, a la gente le asusta. Hay muchos que, incluso, que están asustados y nosotros queremos desasustarlos, o tal vez no. Vamos a hablar del cinturón de fuego. ¿Qué no necesita marketing? Concentra el cinturón de fuego el 90% de los terremotos y más de la mitad de los volcanes activos del mundo, ni más ni menos. O sea, ya te estoy alarmando con esto, pero quédese tranquilo porque no está, bueno, si bien tenemos algunos volcanes, parte del cinturón de fuego por esta zona, pero no están activos por el momento. Es decir, si la Tierra tuviera un escenario principal para mostrar su poder, sería claramente el anillo de 40.000 kilómetros que rodea el océano más grande del planeta. O sea, en menos de una semana, Indonesia tembló con un sismo de 7,7, Colombia con otro de 7,4, que dejó a casi 300 muertos, lamentablemente, y ciudades como Cali, Manizales, con edificios derrumbados. La explicación no es mística, ni tampoco apocalíptica, porque ya algunos dicen, no, Baba Ganga, que nos tradamos y que nos vamos a fundir y todo lo demás. No, es pura geología. Y allí tiene que ver con las placas tectónicas. Claro, que es la razón de todo esto. Porque yo no sé si ustedes saben, pero por más que parezca una pavada, las placas tectónicas constantemente se están hundiendo. O sea, se hunden y se chocan con el proceso llamado subducción. Ah, una cosa espectacular. Bueno, cuando la tensión acumulada, supera la resistencia de las rocas, la Tierra se sacude como si fuera, no sé, un sacudón de tu padre cuando no querías estudiar. La cosa es que en medio de todo esto hay un anillo que une continentes, un cinturón que conecta países con distintos lugares, o tan distintos incluso como Chile, México, Japón, Filipinas, Nueva Zelanda. ¡Ojo! Ahí está más o menos el cinturón de fuego. En cada tanto, placas como la de Nazca, los Cocos, la placa del Pacífico, se deslizan bajo otras, o sea, se enciman, y nada, todo eso hace que liberen energía, que se traduce en terremotos, volcanes y a veces hasta tsunami. Japón, por ejemplo, vive como, no sé, tiene como cuatro placas sobre ellos, y por eso es que los temblores son parte de la rutina diaria de los japoneses, que cuando tiembla dicen, ay, usted como que salía a la vereda, tomemos unos mates y después entramos, no pasa nada, ¿viste? Porque está todo bien. Pero bueno, la ciencia está ahí. No todo es tragedia, porque la ciencia aprendió a leer estos movimientos. Japón instaló, por ejemplo, la red de sensores sísmicos más densa del planeta. Chile y México aplican códigos de construcción que hacen que su edificio aguante más que un político en campaña. Y Estados Unidos perfeccionó protocolos de evacuación. Todo clave para contener, digamos. No es adivinar el día en el cual vamos a tener un próximo sismo, pero cuando haya sismo tenemos por lo menos alguna cosa para poder hacer, ¿no? Y no quedarnos de brazos cruzados. El cinturón de fuego, mis amigos, seguirá acumulando y liberando energía, recordándonos que la Tierra no es un globo estático, sino un organismo vivo. Y mientras tanto, millones de personas seguimos habitando esta franja como si nada, porque al fin y al cabo, ¿qué sería de la humanidad sin un poco de riesgo, sin un poco de diversión, sin un poco de placas tectónicas y acumulando energía y explotando de vez en cuando? El planeta tiembla, pero la vida, mis amigos, continúa. Aunque conviene, obviamente, tener siempre a mano un buen plan de evacuación. Por acá tal vez no, porque el cinturón de fuego está más o menos lejos, pero si el cinturón ajusta demasiado, me parece que la flaqueza va a ser para todos.
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síganos en las redes sociales, Un Día Perfecto Oficial, Facebook, Un Día Perfecto Oficial, Instagram. Acá suena la música que nos gusta y todo a pedir de la gente que está por acá. Perdón, bostecé, sí. No es que tengo sueño, pero bostecé, nunca bostecearon por el hígado. ¿Viste? Antes decían que si bostezabas era el hígado. A mí me dijeron un montón de veces, pavada. Bueno, ya se viene un clásico que te va a encantar. Es una hermosa mujer y un hombre encantador.

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1: 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Temazo. What the Love Got to Do With It. Esto es uno de los grandes clásicos de la cantante Tina Turner. La versión original fue éxito gigantesco en el año 1984 y terminó convirtiéndose en una de las canciones más emblemáticas de su carrera, sin lugar a dudas. Pero no hace muchos años, en plena pandemia, ocurrió algo bastante inesperado. El productor noruego Kygo, o Kygo, como se pronuncie, bueno, tomó las voces originales, o sea, la de Tina Turner, y creó una nueva versión con una producción electrónica completamente diferente. Y lo interesante es que no se trató de ponerle un poco de ritmo moderno a una canción vieja, sino que Kygo conservó la voz original de Tina Turner y construyó alrededor de ella una producción musical espectacular. Pero esta versión no es la que vamos a escuchar por supuesto la versión original de Tina Turner con este clásico.

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1: Nueva semana y estamos nuevamente con nuestro gran amigo y nunca bien ponderado. Su nombre es Jean Carlos Manzano, el ponderado. ¿Cómo estás, Jean?
2: Muy bien, bien ponderado.
1: ¿Te sentís ponderado?
2: Me siento bien ponderado.
1: Perfecto, me gusta eso. Bueno, una nueva semana para hablar de literatura, para hablar de libro, para hablar de autoría, para hablar de lo que vos quieras.
2: Así es, muchísimas gracias por darle una oportunidad a esta comunidad
1: de Melodico
2: Libro. Al
1: libro, sí, por supuesto, a los libros.
2: De que conversemos sobre libros y lecturas.
1: Sí.
2: De todo un poco.
1: Bien.
2: El tema de hoy que te propongo es el de las lecturas sagradas.
1: ¿Sagradas?
2: Lecturas sagradas.
1: A ver.
2: Cuando hablamos de lectura sagrada, hablamos de estos libros que distintas religiones consideran como sus libros sagrados. Por mencionar los dos más importantes o los dos que reúnen la mayor cantidad de fieles, estamos hablando de la Biblia y del Corán.
1: El Corán, sí.
2: Ambos con unas historias apasionantes acerca de su creación y de cómo nos llegaron en la actualidad, que creo que es una de las cosas más valiosas para destacar de estos libros considerados sagrados, más allá del respeto por la fe de cada uno de los feligreses, cristianos, judíos, musulmanes, en el caso de los dos que estamos hablando, pero que tienen detrás ambos libros una apasionante historia que viene desde la antigüedad misma, en el caso de la Biblia y del Corán, con múltiples intervenciones, múltiples traducciones, múltiples ediciones, que los han convertido en los libros más vendidos
1: del planeta.
2: Con bastantes diferencias entre cómo se ve cada uno de estos libros. Por ejemplo, para los musulmanes, el Corán, el objeto libro mismo es un objeto sagrado, no puede ser tocado por una persona que no sea musulmana. De hecho, no sé si recuerdas, en muchas ocasiones se han ocurrido una especie de revoluciones en contra del Islam. Y la gente opta por quemar el Corán romperlo, lo que es considerado para los musulmanes como una ofensa muy grave. De hecho, cuando uno entra a una mezquita, yo tuve la oportunidad de entrar en una ocasión y tienen el lugar para que tú recorras y unas pequeñas bibliotecas con libros del Corán. Y eso está restringido, cercado, y no puedes tocarlo si no eres un musulmán, ¿no?
1: Claro.
2: Digamos, son de estas características que tienen estos libros sagrados. No pasa así con la Biblia. La Biblia es un libro que para los cristianos es un libro de muchísimo más acceso, pero que también tiene su historia detrás, como por ejemplo la época de la Reforma, cuando se comenzaron las primeras traducciones a lenguas que no eran el latín. Significó toda una revolución cultural, porque cada uno de los habitantes de Europa comenzó a tener versiones de la Biblia en su lengua, en la lengua que hablaban cotidianamente, en alemán, en español, en italiano, en inglés, y generó todo un movimiento alrededor de la traducción de la Biblia, ¿no? Que si te pones a ver, es convierte una especie de profesión, una especie de trabajo intelectual en a la vez en un trabajo religioso.
1: Claro.
2: Basado en este libro sagrado. Hablar de la cantidad de cosas que movimientos políticos, movimientos sociales que han estado inspirados en las enseñanzas de la Biblia, de las interpretaciones que se le han dado. Digamos que hay toda una configuración alrededor de estos dos libros que me parece muy interesante.
1: Sí. Un dato interesante también que es mucha gente habla de la Biblia, pero el porcentaje de gente que realmente leyó la Biblia es mucho menor al que debería existir, por lo menos, o al que mucha gente, uno ve mucha gente hablando de la Biblia, te digo, y mucha gente que no leyó nunca la Biblia hablando de la Biblia o citando la Biblia, ¿no? De hecho, no me acuerdo ahora bien qué frase, pero hay una frase que es muy conocida que se le atribuye a la Biblia, pero que no está en la Biblia.
2: Hay una que es ayúdate que yo te ayudaré, por ejemplo. Que hay mucha gente que dice, como dijo Jesús, ayúdate que yo te ayudaré.
1: Claro, nunca lo
2: o
1: dijo.
2: Como dice en la Biblia, no dice la Biblia. Esa es una que recuerdo ahora.
1: Sí, Marta, tenemos un sándwich, tampoco está en la Biblia.
2: Ojo, y hay otras cosas muy interesantes que tienen que ver con errores de traducción o con interpretaciones por la forma en cómo están estructuradas las cosas. Por ejemplo, Adán y Eva.
1: Sí.
2: ¿Cuál fue el fruto que comieron en el jardín del Edén?
1: Sí,
2: por el cual
1: pecaron. Claro, sí.
2: La gente dice que era una fruta.
1: Sí.
2: No. perdón, que dice que era una manzana.
1: Una manzana, sí.
2: Realmente la Biblia no dice qué tipo de fruta era. Habla de un fruto, pero en latín,
1: ¿sí?,
2: la palabra mal suena muy similar a la palabra manzana.
1: Ah,
2: en el mismo idioma. Cuando se hizo la traducción, esa traducción se traspuso y se hizo creer por muchísimo tiempo de que habían comido una manzana.
1: Claro.
2: No era que habían comido una manzana, era que habían comido del árbol del bien y del mal. Y a raíz de ahí se creó, luego ya con las pinturas y con la tradición, con las películas, la creencia popular de que la manzana fue, comer una manzana fue el pecado de Adán y Eva.
1: Mira.
2: Y bueno, de ahí vienen cosas
1: chisme,
2: como...
1: Chisme de barrio, claro, un chisme.
2: Termino siendo un chisme de barrio.
1: Un chisme de barrio,
2: la manzana de la discordia,
1: tal cual,
2: por ejemplo.
1: Tal cual, sí.
2: Y muchísimas otras cosas más, o la manzana prohibida, o el fruto prohibido. Todo a partir de una mala traducción del libro sagrado como la Biblia.
1: Y que después también esta cosa bíblica que le pusieron a Newton, ¿no? Con la manzana que cae.
2: Claro, fíjate.
1: No creo que haya visto una manzana, creo que habrá estudiado de otra manera.
2: Pero bueno, la manzana estaba ahí, ya estaba ubicada.
1: Tiene eso para mí fue más marketing.
2: Sí.
1: Porque ya manzana tenía un concepto dentro de la Biblia, entonces.
2: Y ahí, en además, la religión, Newton era creyente.
1: Como el hashtag, claro.
2: Exacto.
1: El hashtag.
2: Hashtaguearon
1: el conocimiento.
2: Y el otro ejemplo que me viene a la mente acerca de la Biblia es María Magdalena.
1: Ah, bien.
2: María Magdalena es conocida como... No, sí está.
1: Ah, está.
2: Está conocida en la cultura popular, digamos, como una prostituta que era una seguidora de Jesús.
1: Sí.
2: Completamente falso. No hay ninguna parte del Nuevo Testamento donde diga que María Magdalena había sido prostituta. Solo que en uno de los evangelios aparece mencionada María Magdalena luego de una historia de una prostituta.
1: Ajá,
2: y se asumió por muchísimo tiempo de que esa había sido...
1: Hay o la suegra, ¿viste cómo son las suegras?
2: Sí, seguramente.
1: ¿Qué le digo?
2: Y hay mucha gente que vincula esto a la intención de ciertos líderes religiosos de querer ubicar a la mujer en un papel secundario en la Biblia, de ubicar un papel secundario en la religión cristiana, ubicando a María Magdalena como prostituta.
1: Claro.
2: Y dándole, por supuesto, un lugar mucho más importante a otros discípulos de Jesús que eran hombres, como Pedro, como Juan, como el mismo Pablo.
1: Está mucho mejor explicado en el Código de Da Vinci.
2: Está mucho mejor explicado en el Código de Da Vinci.
1: Entonces, cosas como... cuestión de poder.
2: Claro, cosas como esas, o de confusiones como esas, son de las que se aprovechan autores como Dan Brown para escribir cosas como,
1: tal cual,
2: como
1: tal
2: el Código Da Vinci, que es una reconstrucción realmente de mitos y versiones que circulan
1: tal
2: acerca
1: cual.
2: Del rol de María Magdalena.
1: No, tremendo, tremendo.
2: Pero efectivamente se puede entender, incluso con la interpretación bíblica tal cual como está, que María Magdalena tuvo un rol mucho más importante del que se le suele, y dándole, por supuesto, un lugar mucho más importante a otros discípulos de Jesús que eran hombres, como Pedro, como Juan, como el mismo Pablo.
1: Está mucho mejor explicado en el Código Da Vinci.
2: Está mucho mejor explicado en el Código Da Vinci.
1: El Código Da Vinci.
2: Entonces, cosas como,
1: de poder.
2: Claro, cosas como esas, o de confusiones como esas, son de las que se aprovechan autores como Dan Brown para escribir cosas como
1: tal cual,
2: como el Código

0: Entonces, bueno, una iglesia patriarcal, una iglesia con supremacía masculina, como que trató de ocultar, menospreciar y ocultar el papel de María Magdalena, vinculándola con la prostitución, cuando en el texto bíblico no existe.
1: Claro, tal cosa. Claro. De hecho, la posiciona como una de las tantas personas que se acerca a Jesús para ser curada, ¿no?
0: Claro.
1: Para sacarle de esa vida de la calle.
0: Sí, sí, sí.
1: Que también es no tiene nada que ver.
0: No tiene nada.
1: Pero bueno, qué interesante eso, ¿eh?
0: Sí.
1: La Biblia tiene muchos condimentos que han dado mucha letra también a la filosofía actual, incluso,
0: claro,
1: ¿no?
0: Claro, sí, sí.
1: Mucho
0: sí,
1: de la nueva filosofía proviene de la Biblia. Y es impresionante como pensadores actuales se hayan dedicado directamente a la Biblia para poder empezar a narrar.
0: Y escritores, también, además de la filosofía, por supuesto, también escritores. Allí hay que mencionar la influencia de C.S. Lewis, el autor de Crónicas de Narnia, que era un escéptico ateo y se convirtió al cristianismo y escribió varios libros relacionados con la fe cristiana, y que utilizó la historia que creó a través de Crónicas de Narnia para colocar valores y personajes cristianos como parte de la enseñanza, como parte dentro de la historia de lo que estaba contando. Y que se dice que influyó mucho en su amistad con Tolkien, el escritor de El Señor de los Anillos, el de Hobbit y la Comunidad del Anillo, como que para también tener mucha influencia cristiana dentro de esa historia.
1: Sí.
0: Por supuesto, provenientes de lo que aprendieron y de su interpretación de la Biblia. Que tanto la Biblia como el Corán y otros libros sagrados han tenido muchísima influencia en la cultura, que a veces pasa desapercibida.
1: Sí, tal cual. Bueno, y qué interesante, porque hablamos de tres libros que son muy importantes, que han marcado generaciones y que tal vez no sean tan populares como deberían ser. Más allá de que, obviamente, no estoy diciendo que Tolkien no sea popular, pero después de la película empezó a agarrar otro tipo de connotación. Muchos hemos leído los libros post película, por ejemplo, en el caso personal, y me pasa eso.
0: ¿Viste? Sí. Sí, porque en el caso de Tolkien y de Lewis eran libros como que muy, primero bastante estadounidenses,
1: sí,
0: más que todo,
1: por supuesto.
0: Bastante angloparlantes, porque ambos son ingleses. Pero en el caso de Lewis era mucho menos conocido que lo que llegó a ser Tolkien, pero que ambos eran como que libros de grupos muy pequeños, de grupos muy... Pero luego de las películas...
1: por eso, con las Crónicas de Narnia me pasó.
0: Y se comenzó a republicar, a reeditar, y versiones preciosísimas, que en algún momento hablaremos de eso.
1: Está bien,
0: de
1: sí, por supuesto, tal cual.
0: Y todo bajo, volviendo al tema central, todo porque genera... Hay un origen de una influencia bíblica sobre estos autores veces para escribir y para narrar su historia.
1: Interesante, muy interesante. Podemos hablar en el próximo programa, si querés, sobre estos libros y su adaptación de películas.
0: Bueno.
1: Podemos arrancar con Tolkien, por ahí lo tengo más fresco en cuanto al libro que a la película, pero a Luis no fue post-película, la
0: bien.
1: Verdad. Mea culpa.
0: Sí, no, yo también. Ambos, no los he leído todos los libros de cada una de las sagas, pero los que he leído, sí, post película.
1: Pero Tolkien ya lo leíste con otros libros, seguramente, porque o solamente El Señor de los Anillos.
0: No, solamente El Señor de los Anillos.
1: Está bien.
0: Solamente El Señor de los Anillos. Tuve en mis manos el Silmarillion, si no me equivoco, que es como se llama el primero, que no es exactamente de Tolkien, sino fue con una recopilación que hizo el hijo de varios de los manuscritos que quedaron. Pero lo vendí.
1: Ah, bueno, antes de leerlo.
0: Lo vendí antes de leerlo, lamentablemente.
1: Está muy bien.
0: Sí, un momento de crisis y hubo que salir de algunos libros.
1: Tal cual.
0: Y ese libro es un libro muy valioso, muy poco editado.
1: Claro.
0: Y salió como pan caliente.
1: Como pan caliente. Bueno, hasta la próxima ya.
0: Hasta la próxima.
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0: Bueno, vamos a hablar y vamos a contar de un caso que es bastante insólito en realidad, es bastante raro, pero está bien. ¿Está bien o no? ¿Qué sé yo? Parece que un hombre en Vietnam logró convertir una idea poco convencional en una embarcación funcional que de hecho navega por todos los ríos de que él quisiera. No navega por muchos lados porque nada podría causar como cierto pavor. ¿Qué es lo que hizo el tipo? Juntó un montón de chatarra. ¿Quién no tiene chatarra en el fondo de la casa? Construyó un platillo volador capaz de desplazarse por el agua a una gran velocidad, o sea, un yate, pero platillo volador. El proyecto fue desarrollado por el señor que pertenece a, que vive en Vietnam, se llama Tan Che, conocido en YouTube como Mr. Ho. Bueno, construyó este vehículo en aproximadamente un mes utilizando materiales simples y reciclados. O sea, el paso por paso, si querés hacerte uno para tu casa, podrías hacerlo. Es una cosa espectacular. Esto lo hace alguien que sabe soldar. No podés hacer con chatarra eso, ¿no? El resultado es una estructura circular completamente cerrada con una estética bastante inspirada en platillos voladores. O sea, es un platillo volador, de hecho, que navega como una moto de agua. El proceso de construcción y del rendimiento del vehículo quedaron registrados en un video que ya supera los 6 millones de visualizaciones en todo internet. Es una cosa impresionante, es una lancha, realmente, literalmente es una lancha, ¿entendés? A ver, le puso un platillo volador en una lancha también, ahora que lo pensás bien. Pero la cosa es que esta lancha navega a gran velocidad. Una vez conseguida la forma deseada, aplica.

0: de tierra. Y todo esto quedó bastante espectacularmente bien consolidado. Tanto así que es un platillo volador que se desplaza por el agua. Tiene un montón de agujeros porque tiene un montón de vidrios también. Vidrio obviamente muy resistente, ¿no? Después le dio como una pintura con un número 68, que vayan a saber cuál es, pero lo voy a jugar a la quinela. El 68 que anda navegando por los ríos de Vietnam. Es una cosa de loco, pero es un platillo volador que anda por el agua. No vuela, afortunadamente, por si llegara a volar, nos caemos todo de traste, ¿no? Decimos, el tipo es un marciano. Pero bueno, locuras que hace la gente que tiene plata, incluso aunque viva en Vietnam.
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3: Muy bien, señoras y señores, amigas, amigos. Acá estamos para hablar del mundo de la tecnología, que forma parte de un desperfecto tecnológico también, por supuesto. En esta jornada de lunes arrancamos, bueno, iPhone X obsoleto. O iPhone X es obsoleto. Bueno, realmente la característica que lo hicieron, icónico, tiene que ver justamente con esto, ¿no? Que el iPhone X o 10 ha sido declarado obsoleto por el propio Apple, que es como que tu propia mamá diga que no servís absolutamente para nada. Lo que marca el final de una etapa para uno de los dispositivos más influyentes de la última década en el sector de los teléfonos inteligentes. Este modelo, que en el año 2017 supuso una revolución en diseño y tecnología de la marca, se despide de todo soporte técnico oficial y la posibilidad de obtener reparaciones con piezas originales, salvo excepciones puntuales, ¿no? Si ya venía más o menos de fábrica, una cosa así. Pero bueno, el ciclo de vida de este nuevo smartphone es una cosa impresionante. ¡Qué bajón, digamos! Porque año 2017 no es tanto. De hecho, yo tengo tuve hasta hace poco un celular del año 2017. Es una locura. Bueno, iPhone X o iPhone 10 ya no tiene más el apoyo de su mamá, Apple, que no le va a dar absolutamente nada. Así que a partir de ahora podés regalarle al niño para que instale Minecraft o Candy Crush o lo que quiera, lo que sea, digamos, para que pueda jugar. Viste que cuando uno tiene un celular que ya no tiene soporte, se lo damos a los pibes. Y lo cual es una pavada, porque le estamos dando algo más riesgoso todavía, porque no tiene soporte, no tiene seguridad. Que es algo, cuidado, esto estoy diciendo algo muy interesante, ¿eh? Los padres le suelen dar a sus hijos los celulares más viejos, los que no tienen soporte, los que no tienen algunas cuestiones. Bueno, nada, le estamos dando como algo, es como darle un gilet, ¿viste? Como es más peligroso que morir con gilet. Bueno, como darle a un niño una gilet, cuidado, ¿viste? Se puede cortar el solo también. Nada, quería terminar con esta reflexión. Qué bueno que soy, eso, muy inteligente.
1: Omar Galarza hace Un Día Perfecto.

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Búscanos en las redes sociales, Un Día Perfecto Oficial Facebook, Un Día Perfecto Oficial Instagram. Suena la música y ya se viene el 2x2. Primero 2x1 esta semana. A ver qué vamos a elegir, ya te cuento.

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1: 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De Jarabe de Palo, a esta hora.

El gran Pau Donés nos dejó hace algunos años ya, post pandemia, ¿no? Se estaba haciendo la pandemia y Pau Donés, todo el mundo anunciaba justamente que Pau Donés se iba de este mundo. Nos dejó un montón de canciones y eso es lo que siempre nos hace realmente muy bien. Último disco, Tragas o Escupes, misteriosamente hoy es una de esas canciones que él hizo un esfuerzo enorme para grabar un discazo y compartir con nosotros este temazo que completa el 2x1.

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4: Noticias. Bueno, interrumpimos un poquito la habitual programación de nuestra emisora y nos vamos al encuentro de la señal que traemos desde la capilla Nuestra Señora del Tránsito con motivo del concierto que está desarrollando allí Osvaldo Simone. Vamos a poner en el aire su música desde allí. Entonces, en estos momentos acaba de comenzar el concierto que estaba programado a partir de la hora 15 en el templo de la capilla Nuestra Señora del Tránsito en el marco de las fiestas patronales en Alpacorral. A continuación vamos a escuchar el concierto por la 889.

Muchas gracias. Buenas tardes. Bueno, estamos muy felices con Pablo y con Bruno de estar acá de nuevo en esta capilla. Ya hemos estado algunas veces anteriores, ¿no? Y la verdad que disfrutamos mucho este lugar, porque este es un hermoso espacio, muy, muy especial. No solamente porque por el símbolo que significa para los que tienen fe y son creyentes, sino también para hacer algún tipo de música que se presta para esto. Hemos empezado con dos canciones que tienen un mismo destinatario. La Milonga del Trovador, que es lo primero que escucharon, es una composición de Horacio Ferrer, que hizo la letra, y Astor Piazzolla, que le hizo la música. Y se la escribieron precisamente para Jairo, cuando este gran músico, cantante argentino estaba en Europa. Por eso es que si recuerdan algo de la letra, hablan de la piel morocha de Jairo y de lo que sentía él cuando estaba lejos de su patria. Y esta segunda canción, Volver a Vivir, es un tema que hizo precisamente Jairo. Es un tema que tiene muchos años, pero acá hay alguna gente conocida, yo lo puedo referenciar. Yo la recuperé cuando, para el cumpleaños de un amigo, hace mucho, acá mismo, en Alpa Corral, un poquito más arriba, quería dedicarle un tema y recuperé este Volver a Vivir. Así que bueno, eso es lo que han escuchado. ¿Con qué seguimos ahora? Con algo que tiene que ver a estas cuestiones de fe. Son dos temas, uno se llama Por ti seré, y después la conocida Oración del Remanso.

elegido ahora dos temas que tienen un aire de samba.

Si bien estas dos canciones son muy del folclore argentino, hay una canción del repertorio internacional que está escrita en inglés, pero que hemos hecho una traducción también para que la letra se entienda un poquito más. Y tiene que ver también con este tema de los sueños, ¿no? De lo que aspiramos a que ocurra. Y esto que es muy famoso.

Muchas gracias. Bruno Ponzo en los vientos. Y Pablo Pata en el piano. Estamos saliendo por la radio en directo, no puedo decir nada entonces. Bueno, vamos a hacer un homenaje a la Virgen. Estamos en este concierto gracias a la municipalidad, gracias Vanina, de habernos convocado nuevamente en el marco de las fiestas patronales de Nuestra Señora del Tránsito. Y como no vamos a hacer una canción puramente religiosa, hemos elegido del cancionero argentino esta canción tan bella que Peteco Carabajal escribe para la madre. Y sin duda

algo del rock nacional, pero muy bonito que escribió Fito Páez. Tiene que ver con algo que también ocurría en su vida, con alguien que estaba distante.

Este tema que vamos a hacer ahora es también una viejísima canción. Bueno, tiene algo que ver con el cantante, ¿no? Lo de viejo, digo, de los años. Pero yo era fanático de los festivales de San Remo.

música, son buenas las alcaparras. Con aquella música tan melodiosa que tienen los italianos. Y de aquella época es ¿qué será? Pero tal vez se han escuchado qué será de mi vida, qué será. Si sé mucho, no sé nada, la mañana se verá, será lo que será. Uno primero lo asocia a una canción de amor, ¿no? Pero en realidad es de una historia un poco más fuerte. Cuando Jimmy Fontana escribe esto, en realidad lo hace porque un joven soldado italiano que se iba a la guerra sabía que se iba y tenía la esperanza de volver. Por eso la canción lo nombra más de una vez. Ya se habían ido sus amigos, sus compañeros de edad, a una guerra que, como todas las guerras, son inservibles y que solo dejan dolores, penas, fracasos y atrasos. Pero bueno, vamos a recrearla también con la parte de esperanza que esta canción tiene.

Bueno. Bien, che. Sale todo por la radio, ¿eh? Bueno, si les gusta, gracias por los aplausos. Si no les gustan, también pueden decirlo, ¿eh? Gracias, Pablo. Esta canción que vamos a hacer ahora es de un amigo poeta, él vive en Vicuña Mackenna, Carlos Boaglio, tal vez lo conozcan. Carlos es un prolífero poeta, tiene una maravillosa producción. Un día me regaló un poemario y tenemos pendiente con Pablo todavía, con Carlos Boaglio, hacer algo poético, musical. Seguramente estos dos cómplices estarán presentes. Pero hemos elegido este tema que es muy bonito, se llama A pesar de todo, A pesar de todo.

salió algo lindo, Carlos, ¿no? Bueno, nos vamos. Gracias, gracias por el silencio, por los aplausos. En nombre, este Pablo me habla la oveja. Es así en los ensayos también, es insoportable. Te iba a nombrar primero, pero te voy a dejar para el último. De nuevo, les pido un aplauso para Bruno. Bruno es un músico multifacético, porque acá toca algunas cositas, pero les puedo asegurar que toca de todo: piano, guitarra. Y me contaba hoy que ha venido un par de veces a alojarse en este lugar del salón. La otra persona que tengo el gusto de, además de disfrutarlo como músico, lo disfruto como amigo, a querido Pablo Pata. Y eligiendo un repertorio para esta tarde aquí, vamos a hacer una canzoneta italiana, pero quiero contarles por qué elegí Torna Surriento. Torna Surriento precisamente dice, está en el dialecto de napolitano, querer volver a ese lugar tan bonito que es Surriento, ¿no? Pero la canción pinta de ese mar bello que hay, las bellezas naturales que tiene esa zona napolitana. También habla de los jardines tan hermosos que allí Italia, esa parte de Italia, conserva y disfruta con los perfumes que hay en esos jardines. Y que cuando uno se va de Surriento, dice la canción, e tu dicha parto a Dio, la canción le dice, torna, vuelve a Surriento. Y la parte final de ese agudo que dice, famme campa, haceme feliz, quiere decir. Pensando en Alpa Corral, con todas las bellezas que tiene, y que seguramente muchos de ustedes transitan, van y vienen, tendrán también recuerdos de cerros. No tenemos un mar, pero tenemos un comechingón que aquí nos ampara. También están los jardines, están esos olores, esos colores que tiene Alpa Corral. Entonces,

0: Muchas gracias. Hasta la próxima.
1: Bueno, de esta manera hemos compartido el concierto que desarrolló en la Capilla Nuestra Señora del Tránsito, en vivo y en directo, por la 88.9 FM Alpacorral, vía internet para el mundo en fmalpacorral.com. Acabamos de transmitir desde la capilla en vivo y en directo el concierto de Osvaldo Simone y sus músicos, quienes lo acompañan en piano, Pablo Pata, y en aires y demás está otro de los muchachos allí, músicos, que ya bien lo nombró él. Gracias, un abrazo muy grande. Seguimos nosotros compartiendo la programación de la radio.
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6: El 17 de agosto se conmemora el paso a la inmortalidad del general José de San Martín, el padre de la patria y libertador de Sudamérica. Ese día se recuerda su fallecimiento ocurrido en 1850. Nació en Yapeyú, Corrientes, el 25 de febrero de 1778. Creó el Ejército de los Andes y el histórico Regimiento de Granaderos a Caballo. Lideró las campañas para lograr la independencia de Argentina, Chile y Perú. Murió en su casa de Boulogne-sur-Mer, Francia, a los 72 años de edad. En el año 1989, en Argentina, se sanciona la Ley de Reforma del Estado, que da inicio a un proceso privatizador en el país. 1993, el cantante de pop latino español Alejandro Sanz lanza al mercado su álbum titulado Si tú me miras. Año 2005, en Budapest, en un partido entre la local Hungría y Argentina, Lionel Messi ingresó de cambio por Lisandro López, marcando su debut con la selección mayor de su país. Y por último año, 2024, en Indonesia es inaugurada la ciudad de Nusantara, la nueva capital del país, reemplazando a Yakarta, la cual fue capital de aquel país.
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bienvenidos. Hola, hola, hola, hola, hola, señoras y señores. Llegamos a este día lunes. Abrimos para arriba con todo lo mejor de la movida tropical. Prepárate, tenemos un programón arrancando con la comisaría por acá. Muy bien, perfecto. Tenemos de todo, Subí el volumen lunes. Arrancamos la semana con vos, juntos. Decinos cómo estuvo el weekend. Dale, se van metiendo fotoclima, fotomomento. Viru Cumbiaroni, ok.

Bailando por acá a esta hora, en esta jornada de Pa' Arriba, ya con mucha gente, ¿eh? Tenemos a Alicia escuchando la radio. Por acá saludamos a Fernando, está Sabrina también, Julieta, que canta presente a esta hora. Tenemos a Juan votando algo de Shakira para el bloque de música urbana. Ok, ahora seguimos con la conga y Duele ser infiel.

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Bailando por acá con la canción de Amar Azul. Sonidazo. Por acá la canción se llama Amor, Amor, Amor. Y ahora seguimos con la piedra urbana y Abrázame.

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0: FM. Suena bien, ¿eh? A la producción. ¿Le gustó? ¿Le gustó esta canción o no?
1: Sí, sí,
0: muy bien. Bueno, seguimos. Dale.
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¿Qué nos pasó por acá bailando a pleno, Qué bien que la estamos pasando en esta jornada para arriba con lo mejor de la movida tropical. Seguimos adelante ahora, ¿con quién? Con la Mona. Dale.

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Ahí estamos escuchando Gata, canción que estaba votando Inés a través del WhatsApp de la radio. Tenemos a Nico por acá, está Luz, saludos a Nancy. ¿Quién más? Tenemos a Mechi escuchando la radio también, que se suma a esta hora. Seguimos con Zion y Lennox, Tus labios.

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Muy buenas tardes, queridas amigas, queridos amigos. Damos comienzo a la edición del día de hoy de nuestro folclore. Qué lindo comienzo, chamameceando. Ahí estábamos en la apertura musical entre amigos y chamamé. Ahí estaban los palmareños entonces en la apertura musical. Bienvenidas mis amigas, bienvenidos mis amigos. Esto es nuestro folclore en el atardecer de Alpacorral. Recorriendo nuestro país a través de la música por las distintas regiones con sus expresiones musicales y por supuesto llegando a compartir con ustedes la tardecita de la radio entre mates y alguna torta frita tal vez o simplemente en familia con el receptor encendido donde suena la música nuestra, es decir, nuestro folclores. Y seguimos en la tardecita compartiendo con ustedes el atardecer de Alpacorral así, de esta manera, con Adrián Maggi, Tormenta de Santa Rosa.

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Entre amigos y chamamé, Adrián Maggi, Tormenta de Santa Rosa, la canción del Linjera. Qué linda la canción del Linjera, ¿eh? Sonaban en la tardecita de la radio, en la apertura musical, aquí en nuestro folclore. Y de a poquito vamos encontrando estos acordes musicales que compartimos con todos ustedes en la 88.9. Gustosos de brindarle el folclore nuestro, ese que usted quiere tanto y que siempre está dispuesto a escuchar y a enorgullecerse por sus letras, porque identifica algún lugar, porque lo remite a alguna región de nuestro vasto territorio nacional, con sus variadas regiones, con sus medioambientes diferentes, con sus formas de expresarse y de sentir de la gente, de cada lugar, de los paisanos, de los amigos, de cada región de nuestra Argentina. Y por eso es que de a poquito vamos recorriendo en un lugar, en otro. Por ejemplo, Adrián Maggi con la música, ese especial estilo de la provincia de Buenos Aires y de la región pampeana. Entre amigos y chamamé, un chamamé extraordinariamente con todo el tinte del chamamé y el estilo de la música litoraleña, por decirlo de alguna manera. La canción de Linjera llevada también a los instrumentos musicales que representan la música del litoral, esta canción de Linjera muy escuchada de por hace ya muchos años, ¿no? Uno de los que la cantó en su momento fue don Antonio Tormo también, ¿eh? Así que bueno, aquí vamos, queridos amigos, de a poquito desandando el camino de nuestro folclore. Chamamé extraordinariamente con todo el tinte del chamamé y el estilo de la música litoraleña, por decirlo de alguna manera. La canción de Linjera llevada también a los instrumentos musicales que representan la música del litoral, esta canción de Linjera muy escuchada de por hace ya muchos años, ¿no? Uno de los que la cantó en su momento fue don Antonio Torres.

son buenos. 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

Y así compartíamos la tardecita de la radio, nuestro folclore en las cuadreras, en las carreras cuadreras, ¿no? Cuánta, por ahí hay muchos que tienen, son seguidores de las carreras cuadreras que ya no se están haciendo, se han perdido un poco en el tiempo este verdadero evento tradicional de otras épocas, ¿no? Ahí lo estábamos escuchando en la tardecita de la radio en nuestro folclore. Entra a mi hogar, los manceros santiagueños, también presentes en este atardecer junto a ustedes, amables amigas y amigos. Desempolvamos con el plumero imaginario a este disco de Hernán Figueroa Reyes, porque tiene sus años, ¿no? Aquel cantante que también lo perdiéramos trágicamente en un accidente, y nos deja por aquí esta hermosa página, El Corralero.

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1: Las creencias populares forman parte de nuestro folclore. Está el que quiera creer y el que puede desconfiar, y aquel que mejor ni hablar, pues de todo debe haber. Para alguno será poder, para otro será soncera. Si no lo ejerce cualquiera, será un don el de curar, porque nadie va a negar que existe la curandera. 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Todo su esfuerzo ponía curando una enfermedad. 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Al daño le encuentra cura si es que ya no está pasado. También le cura un ojeado o alguna recalcadura. Empachos de criatura, eso es moneda corriente. La visitan los creyentes porque los mueve la fe. Probaron la primer vez y ahora se han vuelto clientes. En parajes alejados supo oficiar de partera, con medicina casera también curar un pasmao, un refrío mal curado, falso cruz, descompostura, pata de cabra, torceduras, verrugas y sabañón.

apoyo a su medicina. Diagnostica y adivina, depende de lo que sea. 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Y otros clientes van de noche para que nadie los vea. Con la cinta también cura a palabra y a oraciones. Cataplasmas, infusiones y para los huesos, unturas. 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Si no lo llega a pasar, a quien sea su heredero.

Atardecer en Alpa Corral, y esto es nuestro folclore, y ahí estábamos compartiendo la CAU, un lindo motivo popular del litoral tradicional. Luego Adrián Maggi con la curandera en la tardecita de la radio, que la curandera forma parte también de esas costumbres, de esos momentos o de esas actividades tradicionales que se enmarcan dentro de nuestro folclore. Y ahí nomás viene pegadito la pulpera de Santa Lucía con en este caso el negro argentino Luna, por supuesto, en el atardecer de Alpa Corral.

0: Y así pasaba el Chango Nieto con Mama Vieja y el Cambacito, lo que se viene por aquí entonces en la tarde, nuestro folclore, que vamos, bueno, encontrando estos grandes éxitos de la música folclórica. Mi querida amiga, mi querido amigo, paisanas y paisanos de Alba Corral, de los alrededores, a través de la 88.9 estamos compartiendo nuestro folclore vía internet para el mundo a través de fmalpacorral.com, que la podés escuchar a través de cualquier dispositivo que siempre esté conectado a internet. Continuamos en la tarde de la radio compartiendo nuestro folclore.
1: 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Se apagó tu luz y el domingo fue de tristeza y dolor. Tu voz fue un mudo silencio, se fue un gran soñador. Te llamaban el Cambacito y eras un zorzal radial, Javier Fernández Ortiz, de Estampas del Litoral. En esas madrugadas de frío, tu voz fue compañera y amiga. Eras un luchador incansable, para vos fue dura la vida. Chiquizuela, Doña Nelva y el Chamigo Olivera perdieron a su creador. Dejaste siembra fecunda, todo un camino de amor. Hoy se apagó tu estrella para brillar en el cielo. Eras atento y servicial, fuiste la voz de mi pueblo. Pero entonces, ¿cómo olvidarte? ¿Cómo decir que no estás? ¿Cómo pensar que no volverás? ¿Dónde continuarás tu lucha tenaz? Tú hasta siempre, Chamigo Escuera, será recuerdo en mi gente. Tu imagen de hombre bueno aún continúa latente. ¡Cambacito! Estás presente, en el aire tu voz canta, el llanto nubla mis ojos y enmudece mi garganta. Tal vez, digo, no sé, pero quizás allá en el cielo canten ángeles con versos de viejos chamameceros. Y en un dos hileras brille el don Gualberto Final, que fue tu fiel compañero en tu Estampas del Litoral.

Bien, escuchábamos Mi Luna Cautiva de don Jorge Scafrune en la tardecita de la radio, mientras vamos ya buscando la parte final de nuestro programa, aquí a través de este encuentro de todas las tardes, ¿no? Donde nos encontramos con los antiguos temas musicales que conforman el cancionero popular y aquellos que son más nuevos, y esos mismos temas que son renovados en el cancionero popular por los nuevos intérpretes que van apareciendo en el universo de nuestro folclore. Ahí vamos, acompañándole a usted en donde esté, por ahí, llevándole los mejores acordes musicales de nuestro folclore. Seguimos en esta tardecita. Esto es simplemente nuestro folclore.

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Muy bien, nos estamos despidiendo, mis amigas, mis amigos, de nuestro folclore. Ahí estábamos compartiendo entonces Me Gusta Enamorarme con los Tres del Río. Y nos vamos a ir con, también escuchábamos Mojón Costero. Y nos vamos a ir con este Perdón Doctor de Don Horacio Guaraní. Mi nombre es Carlos Rosales, gustoso de haber compartido una vez más este espacio dedicado a la música folclórica. Les dice que en el próximo programa estaremos nuevamente compartiendo otra edición más de nuestro folclore. De lunes a viernes, entre las 18 y las 19, disfrutamos de la música folclórica de nuestra Argentina. Muchas gracias a todos y los invito para seguir compartiendo en el próximo programa otra edición más de nuestro folclore.

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3: Estas son las efemérides del día de hoy.
9: El 17 de agosto se conmemora el paso a la inmortalidad del general José de San Martín. el padre de la patria y libertador de Sudamérica. Ese día se recuerda su fallecimiento ocurrido en 1850. Nació en Yapeyú, Corrientes, el 25 de febrero de 1778. Creó el Ejército de los Andes y el histórico Regimiento de Granaderos a Caballo. Lideró las campañas para lograr la independencia de Argentina, Chile y Perú. Murió en su casa de Boulogne-sur-Mer, Francia, a los 72 años de edad. En el año 1989, en Argentina, se sanciona la Ley de Reforma del Estado, que da inicio a un proceso privatizador en el país. 1993, el cantante de pop latino español Alejandro Sanz lanza al mercado su álbum titulado Si tú me miras. Año 2005, en Budapest, en un partido entre la local Hungría y Argentina, Lionel Messi ingresó de cambio por Lisandro López, marcando su debut con la selección mayor de su país. Y por último año, 2024, en Indonesia es inaugurada la ciudad de Nusantara, la nueva capital del país, reemplazando a Yakarta, la cual fue capital de aquel país.
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9: ¿Cuál fue capital de aquel país?
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1: Llegando a la radio, acá estamos, por supuesto que sí, bienvenidos. ¿Qué tal? ¿Cómo andan? ¿Todo bien? ¿Todo tranquilo? Arrancando esta nueva semana, muy contentos de estar acá de este lado de la radio, como siempre, ya con el mate preparado y por supuesto para compartir estos casi 60 minutos de programa que tenemos acá a través del aire de la radio. Esto es Estudio Mega, la conducción de quien te habla, Matías Toledo, acá desde la ciudad de Gobernador Virasoro, desde la provincia de Corrientes, desde la Argentina. Emitimos este programa para más de 500 radios de todo el país, así que prepárate. Hoy lunes de retros, hoy lunes de música retro, así que vamos a viajar en el tiempo y vamos a disfrutar esas canciones que seguramente la habrás bailado, la habrás disfrutado con alguien, la habrás dedicado a alguna persona especial, estos clásicos espectaculares. Música de los 80, 90 y algunos por ahí del 2000 que van a estar sonando acá en la edición de Estudio Mega. Lunes, ¿cuánto es hoy? A ver, hoy es lunes 17 de agosto de este año 2026, feriado en la Argentina. Así que bueno, acá estamos, para hacerte la compañía a través de la radio. ¿Te podés comunicar? Por supuesto que sí, a través del teléfono WhatsApp 3756-618227. Ahí te podés comunicar. Y te recuerdo que además estamos con un programa en vivo de lunes a jueves. Salimos todas las mañanas de 10 a 12 en vivo a través de esta página. Anotá, lamegavirasoro.blogspot.com. En esa página salimos de lunes a jueves todas las mañanas de 10 a 12 hora argentina en vivo. Así que agenda esa página que ahí nos podés escuchar todos los días de 10 a 12 hora argentina a través de esa página, lamegavirasoro.blogspot.com. Bienvenidos, le ponemos toda la mejor música. Ya comienza Estudio Mega, la conducción de quien te habla, Matías Toledo. Arrancamos.
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2: ¿Cuántos recuerdos, cuántos clásicos que estamos compartiendo por acá en este inicio de programa? Inicio de semana también, 17 de agosto de este año 2026. Acá, como siempre, a través de la radio. 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Te recuerdo que estamos de lunes a viernes, una hora en todas las radios. 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Vamos con la música en este lunes de clásicos.
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1: 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Lunes 17 de agosto, estamos acá a través de la radio acompañándote como siempre acá en este punto del dial. En cadena para más de 500 emisoras, así que acá estamos acompañándote en Estudio Mega. Lunes 17 de agosto, feriado nacional en la República Argentina por el paso a la inmortalidad del general Don José de San Martín. Así que esta fecha forma un fin de semana largo de 3 días junto con el sábado 15 y el domingo 16 de agosto que ya pasó. Así que tenemos un fin de semana largo que todavía estamos disfrutando. Más música por acá en este lunes de clásicos.
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2: Tengo saludos por acá, voy a ir saludando a toda la gente que se va sumando, una cantidad de emisoras, amigos. Gracias a la gente que confía también en todos nuestros trabajos de grabación. Toda la semana, todos los días estamos acá en el estudio grabando publicidades. Mati, ¿cómo estás? Tanto tiempo. Soy Cristian de Cañada Rosquín, me dicen por acá, en la provincia de Santa Fe. Te comento que hace varios meses volvimos a emitir al aire Estudio Mega, su gran programa, siempre por Juventud FM, ahora de lunes a viernes de 14 a 15. Un gran saludo a todos y los estamos escuchando. Gracias a la gente de FM Juventud. Ahí estamos saliendo. Para Cristian, ahí un abrazo grande desde la provincia de Santa Fe, saliendo con Estudio Mega de lunes a viernes de 14 a 15. Gracias, muy bien. Muchísimas gracias a la gente que se va sumando por acá. Nos están escuchando en la localidad de Mayor Villafañe. Esto es... quisiera escuchar un tema lindo de Mario Luis. Bueno, dale, ahí vamos a agendar un tema de Mario Luis para pasar durante el transcurso de la semana. Estudio Mega, seguimos compartiendo la mejor música acá en la radio en esta edición del lunes.
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1: 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Gracias a todos por estar ahí como siempre, sintonizando nuestro programa. De lunes a viernes, 60 minutos en todo el país, la compañía de quien te habla, Matías Toledo, acá haciendo Estudio Mega. Gracias a todos. Mañana estamos de vuelta para hacerte la compañía acá por este mismo dial a esta misma hora. Chau, hasta mañana.

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0: Me meto en el lunes. Vengo con Onda Recuerdo. Vengo compartiendo estos sonidos inolvidables. Estos sonidos que traen seguramente algún recuerdo de algún verano. Pero en el lunes se tiene ese toque muy, muy especial que nos encanta. Por eso, hola, hola, hola, hola, hola, hola, hola, hola, hola, hola, hola, país. Bienvenidos. Bienvenidos a compartir esta locura radial que se extiende a lo largo y a lo ancho de todo nuestro país. Me acompaña del departamento comercial mi amigo Fer, musicaliza Ali, la voz comercial artística Caro Montalbano, Pablo Matus, Fabricio Laurenti, producción y puesta en el aire para Radio Play Studio, Mari Stoesser. Señoras y señores, la música de mi amigo Javier Pena marcando Crazy Visa, Gonna Catch You Baby. Así comenzamos el top.
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0: Javier tiene esas cositas muy especiales, ¿no? Tal vez te mete un, por ejemplo, Milk and Sugar Summertime, lo remixa y le pone este cucha. Un punchy interesante para un lunes, para el comienzo de la semana. Pero ¿sabes cómo suena? Y me encanta que lo estén disfrutando a pleno aquí en el Radio Top.

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3: Vos sabés muy bien que yo tiro siempre tres temitas como para iniciar un punchy punchy interesante, para marcar la música que a nosotros nos encanta. Él es Johnny Cajas y esto es I Don't Want to Be Euro. Y suena muy lindo. Y luego, ahora sí nos metemos de lleno en el lunes. Estamos disfrutando en tu radio y estamos, como digo siempre, estamos comunicados en vivo. Él es Javier Pena haciendo un mix. Haciendo sonar tu radio. Radio Líder, por supuesto, ¿dónde está? Esto que es el Radio Top.

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2: Digo siempre que mi amigo Javier Pena es un atrevido porque va remixando un sonido realmente fantástico como el de Chano con Carnaval Intro, ¿se acuerda? Bueno, este mix lo habíamos presentado hace algún tiempito atrás. Escucha, escucha.

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1: Bueno, chicos, señoras y señores, momento de ir estableciendo la primera pausa comercial. Mix, por supuesto, de los auténticos decadentes.

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9: Tamiana, terapia energética de sanación, que utiliza cristales de cuarzo y símbolos sagrados para elevar la frecuencia energética del cuerpo, equilibrando centros energéticos sin necesidad de contacto físico.